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1: 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Estoy con Dani aquí. Buenas tardes, Dani. ¿Cómo estás? ¿Todo bien?
2: Biencísimo. Lunes, arrancamos la semana. Uy, primera semana, no, de octubre, a ver.
1: ¿Cuándo empezó? Bueno, empezó a mitad de semana, un jueves empezó.
2: Un jueves, pero estamos entre las primeras semanas.
1: Exactamente, estamos en la primera semana. Ya estamos enlazando en este momento Facebook, TikTok, YouTube, Twitch, Kick, entre otras plataformas. Y estamos en vivo por Radio de Kiss y el canal TV Latina, canal 42. En esta ocasión, una ocasión muy especial, vamos a saludar a un amigo que está acá con nosotros desde otra tierra, desde otra cultura, para traernos una música urbana, por supuesto, preparadísimo con todo. Y vamos a agradecer a Jesus Management, que nos da el placer de poder tener este tremendo artista que ya se nos va a contar acerca de toda su música, su trayectoria y demás. A GR Group también le mandamos un gran saludo en este momento para saludar en esta tarde de inicio de semana a Defini, que está con nosotros. ¿Qué tal, Defini? Buenas tardes, ¿cómo estás? Un gusto saludarte.
3: Hey, muy buenas tardes, ¿cómo están? Un saludito por aquí, el Defini.
1: Excelente, te comento. Nosotros aquí ansiosos de poder conversar contigo. Ya le habíamos anunciado a la audiencia que íbamos a estar charlando, conociéndote un poco más, para que ellos puedan tener toda la movida que vas a traernos, porque ya son canciones que están sonando en el mundo entero que tú tienes, ¿no? Preséntate para toda la audiencia del canal de la radio.
3: Todo muy bien. Dime.
1: Preséntate para toda la audiencia del canal y la radio. Cuéntanos acerca de vos.
3: Bueno, nada, yo soy Defini, artista colombiano, un artista que empezó en un movimiento de la ciudad de Bogotá, movimiento que ya llevamos trabajando más o menos como 4 o 5 años, pero pues nada, siempre como con el fin de hacer industria y crear como una comunidad bastante grande para que desde mi ciudad salieran exponentes mundiales a pues el mundo entero, valga la redundancia.
1: Y es una región muy fuerte en la música, ¿no? Porque tenemos muchos artistas de allá, en tu género también. ¿Qué géneros estás manejando para todo tu público?
3: Bueno, ahorita estamos manejando, digamos que yo soy muy versátil, ¿cierto? Como que suelo hacer muchos géneros, pero trato de siempre mantener como ese color distintivo del urbano latino y teniendo como estas fuerzas de música como worldwide, como buscando siempre el sonido mundial, pues, sino como que se quede en mi ciudad, ni se quede en mi país, sino buscando siempre que llegue a diferentes culturas y buscando este sonido worldwide, pero que tenga esa semiótica latina que tanto pues llevamos dentro nosotros.
1: Ya tienes canciones lanzadas, éxitos producidos, ¿no? Coméntanos acerca de esas canciones.
3: Sí, pues tengo bastantes canciones ahorita mismo, he grabado con artistas como Lion Fire, digamos que como mi fuerte es el TikTok, entonces hemos llegado también a personalidades grandes como Jay Wheeler, hemos llegado a personalidades como, no sé, Nathan y Chandler, no sé si los conozcan, los del Poblado, que fue uno de los éxitos grandes que hubo acá en Colombia. También tuvimos por ahí para colaboraciones con Pirlo en su entonces, como que bastantes artistas del género urbano latino hemos tenido como esa exposición. También ahorita pues estamos sacando canciones junto a un productor que es de los productores más grandes de Ecuador, su nombre es Jota, y nada, pues como que todas las canciones gracias a Dios han ido funcionando a través de que pasa el tiempo y gracias a Dios todo muy bien.
1: Excelente.
2: Hola, Defini. Bienvenido. Hello. Un gusto tenerte aquí en el programa de radio. Escuché que estabas trabajando ahorita en canciones. Y por ahí hay fecha, hay colaboraciones. ¿Cómo es? ¿Tú cómo estás trabajando este proyecto?
3: Sí, digamos que ahorita justo hoy pasó algo súper top. Y es que justo hoy vamos a... el viernes sale una canción que se llama Shalalala junto a uno de mis hermanitos, los cuales hice... hace tiempo unas canciones como Porfa Quédate, como Baby Gangster, con Lion Fire, con Nathan y Chandler, como les venía comentando, Y ahorita viene esa colaboración, y justo esa colaboración ahorita está súper explotada en TikTok, como que todo el mundo la está pidiendo. Entonces, súper top, venimos con eso. También venimos con lanzamientos junto a grandes personalidades de mi país, artistas como Turi, en collab de Jota también, claro está.
1: Excelente, ¿no? Y esta canción que tenemos de fondo en este momento, ¿es una de las más fuertes que has tenido? Ya está en YouTube cargadísima para que la gente pueda escuchar y ver, ¿no?
3: Sí. Esa canción que están escuchando ahora mismo es una de las canciones que a mí me abrió tantas puertas en este mundo de la industria. Digamos que yo siempre me he consolidado como artista, he trabajado mucho para eso, pero siempre llega el punto donde uno tiene como ese cambio, ¿no? Como que pasas de ser un artista que está haciendo la tarea y las cosas a pasar a ser un artista ya profesional, ¿sabes? Como un artista que tiene que tener sus buenos videos, tiene que tener su concepto y demás.
1: Claro que sí. ¿Cuánto tiempo llevas en la música con este trabajo?
3: Digamos que yo empecé en el freestyle, yo era freestyler profesional, freestyle puro, empecé con las batallas y todo eso acá en mi ciudad. Pero bueno, al pasar como el tiempo, como que me di cuenta que tenía una afinidad bastante linda cada vez que me metía a una cabina, cada vez que me metía a hacer una canción o pensar un concepto. Y eso pasó hace más o menos que 4 años, fue que yo me estoy dedicando profesionalmente a la música, pero pues llevo toda la vida, llevo como desde mis 6 años haciendo freestyle.
2: ¿Pensaste en algún momento iniciar tu carrera musical cuando hacías freestyle?
3: Mira que no, como que en ese momento yo lo hacía como por netamente diversión, como por ir a los parques, improvisar, como, ¿sí me entiendes? Como que tirar rimas y eso, pero como que hasta el punto que yo entendí que yo me quería dedicar profesionalmente a esto, literalmente me di cuenta que yo era un creativo y que mi futuro estaba en esto, en explotar mi creatividad y explotar todas estas cosas, mensajes que quiero dejarle al mundo a través de la música. Era como la forma más top, como de inmortalizar esa creatividad que quería dejar en el mundo con esos mensajes.
2: Vi que estuviste en escenarios como en el Movistar Arena. ¿Cómo fue estar ahí para ti?
3: No, muy top. La primera vez que estuve en el Movistar Arena fue junto a Nampa Básico, que me invitó a la apertura de su show. Y fue mágico. Acá en mi ciudad fue súper magnífico todo. Como que entre todas las redes sociales, como que todo el mundo estaba viendo qué estaba pasando, quién era ese artista. Eso también me abrió muchas puertas. Y también siento que en estos escenarios donde hay tantas personas, como que logra coger vida la propuesta mía, que es música worldwide, que es música para el mundo entero. Y en los estadios es donde más coge como esta presencia de lo que quiero exponer en esas tarimas, me explico. O sea, como que la música mía es creada para estadios, es creada para traspasar el mundo, para estar en todo lugar, ¿me entiendes? Y en los estadios, debido a que hay tantas personas, como que cobra vida esa propuesta y es donde más se puede sentir eso. Entonces fue súper top. Después del Movistar Arena que hicimos, nos invitaron a otro Movistar Arena, Jowell y Randy, que fue el Movistar Arena que hicieron acá en Bogotá. Y después fui artista main en un evento que se hace acá en Colombia que se llama el Megaland, ¿sí? Y fue pues a nivel noticias, a nivel país, fue súper, súper, súper top.
1: ¿Con quién estás soñando poder tener, compartir una tarima, un escenario o tal vez una producción?
3: Digamos que hay varias personas, ¿sabes? Como que yo llegué al punto ahorita donde quiero que mis metas, quiero que mis sueños y mis propósitos sean bien, bien arriba. Y ahorita pues que yo te digo a ti que me encantaría que grabar con Bad Bunny, de repente grabar con Bad Bunny, con los artistas pues ya como más de talla mundial, ¿sabes? También me sueño con grabar como con artistas de mi país, también Ryan Castro, que Bless, que Fate, como que los artistas de mi país en este momento que también están como súper duros, súper arriba con su proyecto, también me gustaría grabar algo con ellos.
2: Bien sabemos que Colombia es como que una sede donde la música urbana y de todo un poco se explaya más. ¿Y alguna vez para esto fue para ti un obstáculo o así como que no lo voy a lograr o fue como que una barrera para desanimarte o impulsarte más a querer ser como los artistas de Colombia?
3: Wow. Mira, Digamos, yo vengo de una ciudad de Colombia donde el movimiento urbano no es muy apoyado, ¿sabes? Como que realmente, pues para nadie es un secreto que Medellín es una de las capitales, que de hecho en este momento estoy acá en Medellín trabajando unos proyectos, pero Medellín es una capital musical, ¿sabes? Como que de acá es donde surge como esa cuna de artistas y de movimiento urbano gigante. En mi ciudad, que es Bogotá, no se veía mucho esto, ¿verdad? Entonces tuvimos como, no limitaciones, porque lo que muchas veces para las personas puede ser limitación, para mí fue un provecho increíble. Justo en el momento que me di cuenta que no existía industria, pues me di cuenta que es la capital de nuestro país, ¿sabes? O sea, es Bogotá, tiene más de 12 millones de personas. Entonces yo dije, ese es mi propósito, es conquistar mi ciudad y ser el artista más grande de mi ciudad, y siendo el artista más grande de mi ciudad, pues llegar a ser el artista más grande del mundo, literal, porque mi ciudad como que da mucha exposición a nivel mundial a los artistas que vienen para acá. Entonces como que nunca lo vi como limitante, pero sí que es verdad que nos tocó obviamente ir a un lado, ir al otro, hacernos respetar, que aprender de esto, ir allá, cómo se hace industria, hagamos equipo, hagamos movimiento, hagamos música. Y justo la canción que está sonando ahí habla precisamente de eso. Habla de todos los sueños materializados que nosotros vamos a conseguir.
1: Excelente. Has compartido ya escenarios y producciones, colaboraciones con otros artistas. Cuando toca realizar ese trabajo, ¿qué es lo que buscas en un artista que va a producir contigo?
3: Mira que yo con mis colaboraciones trato de ser bien cuidadoso, la verdad. Como que trato de buscar primero propósito. Siento que soy un artista que si la canción no tiene un sentido, no tiene un propósito, no tiene un mensaje, no voy a la canción, ¿me entiendes? No me gusta la música que es plana, o no me gusta la música que no tiene como esa semiótica de tener un mensaje más allá, ¿sabes? Si tú te fijas, por ejemplo, en mis canciones, la canción mía que ahorita está de las más virales, se llama Un Besito, es una canción que es para discotecas, una canción que pues, para cualquier persona que la escucha va a decir, no, es otra canción de discoteca y todo eso. Pero en realidad, cuando tú te pones a ver el video y entender el mensaje que quise dejar en la canción, es cuando empieza a cobrar vida como esa propuesta artística y esas colaboraciones que hago pensadas para esto. La canción literalmente es una canción que habla de discoteca, pero el video habla de literalmente los tipos de locuras que están pasando en este momento en el mundo. Si tú te fijas, está el empresario que tiene como esa avaricia, está el loquito que se vuelve amigo de un cartón y estoy yo reflejado en ese cartón. Entonces como que tiene un mensaje de locura y hace parte como fundamental de mi eslogan que dice definir la gente está muy loca y hace entender como hasta dónde te puede llegar una intención o hasta dónde puede llegar la locura que tú puedas llegar a ser real, ¿sabes? Este cartón que están viendo pues en el video hace alusión como a esa ilusión que tengo de estar en todos los lugares del mundo, y a la final del día una ilusión, una locura de cualquier persona puede llegar a volverse real, ¿sabes? Y pues es lo que nos pasa muchas veces a todos cuando soñamos algo que la gente dice, no, eso es imposible. ¿Sabes? Como un cartón va a cobrar vida, es imposible. Pero estamos en un momento de la vida donde está pasando lo imposible, ¿me explico? O sea, estamos en un punto donde lo que soñemos lo podemos conseguir, y ¿por qué no? Solo basta soñarlo para crearlo. Si lo crees, lo creas. Y ese es el mensaje como oculto que tiene esa canción al final.
1: ¿Cuánto tiempo de trabajo ha tomado realizar el videoclip? Porque vemos mucha escenografía, bastantes lugares y diferentes horarios y muchas personas participando también.
3: Sí, pues mira que este lo trabajamos con uno de los mejores audiovisuales que hay acá en Colombia, se llama Gabotone, y la verdad no tardó tanto, lo que tardó fue como de pronto la idea, el concepto general, pensarlo y tenerlo como ahí presente. Eso fue como lo que más nos tardó, como tener ese concepto claro para llevarlo a cabo. Digamos que la realización fueron como que 2 días más o menos de rodaje, pero la idea y el concepto sí nos tardó como una semana más o menos en crearla y en que el mundo obviamente entendiera este mensaje y este propósito que queríamos llegar a transmitir. Ahí ves cuando definí Cobra Vida, ¿sabes? Como que pasó de ser un cartón a cobrar vida, ¿sabes? Ves que los sueños de algún loco que se imaginó que el cartón era la magia, hoy en día se hicieron real, y así siento que fue literalmente en mi carrera. Entonces, pues, respondiendo a la pregunta que me decías de qué busco yo en una collab, busco mensaje, busco propósito, busco que haya algo que le pueda cambiar la vida a alguien, un mensaje positivo, como que busco que sea una persona muy conectada también espiritualmente.
1: Muchas personas se ven participando en el video. También vemos conocidos presentadores de Estados Unidos. También hay un programa ahí que también está, se hace presente en un momento, ¿no?
3: Total. Que hace alusión al concepto general de la profecía, que es mi álbum. Mi álbum se llama La Profecía y el concepto general de la profecía es eso. Todo lo que tú, o sea, todo lo que tú creas lo puedes crear. ¿Sí me entiendes? Lo que tú tengas en tu mente lo puedes hacer real. Entonces, si tú te pones con Jimmy Fallon, por más de que no haya pasado, es como una percepción profética de lo que puede llegar a suceder en el futuro con mi carrera.
1: ¿Qué hicieron, sí?
3: Porque
1: ahí,
3: desde que yo lo piense, pues yo lo voy a llevar a cabo.
1: ¿Fue, inteligencia artificial en esa escena de Jimmy Fallon?
3: Sí, claro. Usamos inteligencia artificial, usamos todas las herramientas ahorita que están como funcionando para que el mensaje se entienda perfecto.
1: Mis halagos al creador, al director del videoclip. Las tomas, gracias, están excelentes. El mensaje se distingue tal como nos los narras. También, obviamente, los cuadros, el director de fotografía, me imagino que también fue el director del videoclip. Buen trabajo, muy buen, sí, profesional el que realizó el video.
3: Y muy loco, porque tú pensarás que fue una producción de que 10 personas, no, fue una producción literalmente donde salimos a la calle, teníamos la idea muy clara y literalmente él y yo y dos amigos más que salieron con nosotros como que fueron los que ayudaron a hacer arte rápida, porque si tú te fijas el video es muy street, entonces no se usó mucho arte de lugares, sino básicamente, por ejemplo, ese carro que está pasando ahí era una persona que iba con un camión de la basura y le dijimos, brother, si les voy a hacer el favor, Tani, nos hizo el favor y pues a la final del día,
1: pero
3: como que la mano surgió.
1: Veo hasta vestimenta ahí con tu nombre, eso está bien producido.
3: sí, claro, ella es mi pareja y ella también es actriz y cantante, entonces como que
1: excelente. Súper top. Entonces todo cuadró y llevaron iluminación porque las tomas tienen un toquecito, sí, dramático. Jugando ahí con la sombra, el oscuro, ¿había iluminación o jugaron con la iluminación del lugar?
3: Mira que jugamos con la iluminación de los lugares, digamos que lo, wow, que te digo, el director del video es un genio.
1: Sí,
3: es,
1: sí, sí.
3: Es como que...
1: Recursero.
3: Si me entiendes, como que, sí, claro, o sea, por ejemplo, él ve un cuadro acá y él dice, este cuadro está chévere, prendan esa luz, apaguen esta, bajen una persiana y ya le queda como su luz seteada según lo que él quería transmitir.
1: Excelente, buen trabajo, muy buen video también. La música, sin duda alguna, también, gracias, tiene que tener lo suyo, ¿no? Para que se pueda apreciar el videoclip, claro, tiene que ir acompañado de la producción de audio también, claro, que es lo más importante.
3: Claro.
1: Es un gran trabajo. ¿Y qué se viene próximamente? ¿Qué ya está ahí en el horno? Nos comentás que tenés proyectos, estás en otra ciudad ahí ya haciendo algo. Sí. ¿Qué estás haciendo?
3: Sí, yo pues ahorita mismo estoy planeando ya mi próximo álbum también. Yo acabé de sacar un álbum que se llama La Profecía, gracias a Dios ya tiene más de 2 millones de streams. En general el álbum, ahorita estoy preparando ya mi segundo álbum, que más o menos saldrá para enero, febrero más o menos.
1: ¿Cuántas canciones?
3: Pero yo creo que lo voy a tirar por ahí con, aún no lo he cerrado bien, pero ponle yo creo que unas, ¿qué? 16 canciones más o menos voy a sacar en ese segundo álbum. Oh. Pero ahorita mismo en este periodo de cerrar el año vienen 4 singles, en los cuales esos 4 singles pues como que los vamos a trabajar bien con concepto para que la gente siga familiarizándose más con ese Defini que están conociendo. Y prepararlos para el álbum, prepararlos para el nuevo sonido. Literalmente estoy creando un nuevo sonido, entonces estoy haciendo cosas súper top.
1: ¿Cuál te gusta más de las 17?
3: Yo creo que la que tengo con Turi, un artista que se llama Turi. Un artista súper, súper, súper, súper importante acá en Colombia. Trabaja mucho con Bless, con toda esa camada de Medellín.
1: ¿Por qué te gusta esa canción? La letra, ¿cómo quedó ya con la producción del audio?
3: Creo que la magia, bro, es como que las producciones, igual que siempre hace Jota, son producciones como muy mágicas, ¿sabes? Como que tienen sonidos muy mágicos. Entonces es una canción que tú escuchas y al oído suena como un súper reggaetón, como ese sonido discoteca, pero también tiene como semiótica de Skrillex, ¿sabes? Como electrónica. Uh-huh. Entonces es como un reggaetón electrónico y tiene como unas vibras así que me hacen como sentir ganas de fiesta, y también tiene su concepto chévere. Entonces esa es de las que más me gusta.
1: Excelente, ya te hemos sacado algunos datos ahí del nuevo álbum que ya se va a venir. ¿Ya tienes portada o todavía no tienes portada de ese álbum?
3: No, aún si no tengo la portada y todo eso, hasta ahora lo estoy construyendo como tal en el concepto general, pero las canciones se están realizando, y yo soy una persona que también deja fluir mucho todo, ¿no? O sea, como que dejo que pase el tiempo y de repente voy caminando y el día de mañana me encuentro a alguien y ese alguien me dice algo y ese algo me llevó a una foto y esa foto puede ser la portada, ¿sabes? Como que yo, claro, la vida fluye así.
1: Y es otro dilema, ¿no? El de la portada, porque tiene que haber un arte, tiene que reflejar el mensaje. Entonces, sí, la creatividad del audio a la visual es harto, ¿no?
3: Sí, digamos que yo trato como de fluir mucho con el arte, ¿sabes? Como que yo digo, bueno, ¿qué quiero vender? ¿Qué quiero expresar? ¿Qué quiero decirle al mundo esta vez? Entonces, por ejemplo, en mi primer álbum hablaba directamente de la profecía, y es el aprender a profesar, el aprender a manifestar, ¿sabes? Pero no como todas las personas que venden como ese curso de manifestación de que no, tienes que hacerlo así, no. Sino aprenderlo desde cómo de verdad funciona, ¿sabes? Cómo se vuelve funcional y cómo te lo vendo yo, pues porque yo soy un artista que literalmente empezó en una ciudad donde no había industria, y he llegado a tocar en las tarimas más grandes que hay en mi país. Entonces, literalmente, esa manifestación y esa forma de profesar que he tenido ha funcionado, y eso es lo que quiero enseñarle al mundo. Como que aprendan a soñar, aprendan a ir a ustedes mismos, y una vez vayan a ustedes mismos van a ver cómo el universo se les desbloquea todo así de sencillo. Por eso lo llamé La Profecía. El segundo álbum, aún estoy pensando el concepto, estoy pensando como más o menos qué quiero... ¿Cuál es el siguiente paso de las cosas que quiero como mostrarle al mundo? Porque para mí no tiene sentido hacer música si no es para dejarle un mensaje positivo al mundo, para que cambie la forma de pensar. A la final del día entiendo que todos queremos ser amados, queremos ser felices, entonces trato como de, en esa semiótica como de buscar el concepto, trato de ayudarle a la gente con varios de los mensajes que me llegan a mí espiritualmente también, ¿sabes? Soy una persona que trabaja la numerología, leo las cartas también, como que estoy bien relacionado con el tema espiritual, y eso lo reflejo mucho en mis canciones y en mis conceptos.
1: Vemos artistas, por ejemplo, a Karol G, que está con Bruno Mars, a Shakira con Bele, lanzando canciones. ¿Tú tienes apertura para ir en otros géneros acompañando a la producción musical? ¿O quieres basarte en tu género, ¿no? En tu género urbano?
3: No, yo soy un artista que desde que empezó me prometí nunca ir a un género, sino ir a todos los géneros, desde que fuera con mi presencia y con mi voz, ¿sabes? Como que tú mañana me mandas un trap, yo hago trap. Tú mañana me mandas un reggaetón, yo hago reggaetón. Tú mañana me mandas una electrónica, yo hago electrónica. Tú me mandas una salsa, yo te hago una salsa, pero todo tiene que ir con lo que te digo. O sea, la base mía, como que yo no la radiqué en un género, sino la radiqué en un propósito. Es más que todo eso, ¿sabes? Como que desde que haya un propósito, la canción va, ¿sabes? Y no tiene que ser específicamente un género. Obviamente, tengo la semiótica latina, ¿sabes? Que es como el ritmo latino urbano, pero divagando por diferentes géneros. Entonces te explico, está la electrónica, está el pop, está el R&B, está el dancehall, y yo voy pasando por todos los géneros con la semiótica latina y urbana que carga pues mi presencia y mi personaje artístico.
2: ¿En tu próximo proyecto te animarías a utilizar un nuevo género o te mantienes nomás?
3: Claro, claro. De hecho, precisamente eso es lo que les estoy diciendo, como que en el siguiente álbum que voy a sacar va a haber mucha estética musical diferente. Se pueden topar con un pop, se pueden topar con un rap, se pueden topar con una electrónica, se pueden topar con muchos géneros, pero se van a dar cuenta que al final del día sigo siendo yo y sigo siendo un artista que está haciendo música latina urbana.
1: Excelente. Wow. Siempre hay una inspiración, ¿no? Una persona o un artista que te inspira a desarrollar un trabajo. ¿Cuál es la inspiración que tienes tú aquí? ¿Cuáles son los artistas que sigues, que admiras o que te logran influenciar un poco?
3: Wow.
1: Yo sé que la pregunta es complicadita, ¿no? Nuestro amigo, bueno, la entrevista se nos extendió, pero vamos a poder tener nuevamente el contacto con él porque la pregunta nos quedó pendiente, ¿no? De cómo se puede desarrollar esto.
2: Me gusta cómo inició en el freestyle y me gustaría escucharlo. O sea, me gustaría ver, porque yo he visto cómo es eso, y yo lo veo complicado, porque hay una rima de palabra, y una te lleva a la otra y cosas así, entonces sí he estado presente igual en batalla de esto, y pegan durísimo, no vas a alguno, sí. Entonces me gustaría como que verlo en esa faceta nuevamente. Pero bien.
1: Es complicado el freestyle, porque hay que improvisar, hay que en ese momento... Se te tienen que venir ideas a la cabeza, sí. de según cómo se está llevando ese momento la competencia, entonces es complicadito. Pero muchos de los artistas urbanos empiezan así, ahí en la calle a lanzarse unos temas y luego no aparecen ya lanzando nuevos proyectos y los productores o los representantes muchas veces es el único escenario donde pueden encontrar artistas nuevos. Que están ahí surgiendo, apareciendo en la escena musical, entonces, y ven mucho futuro con ello, ¿no? Entonces, es un escenario interesante. Ya estamos de vuelta con Definit. Gracias, Definit, por estar nuevamente con nosotros. Justamente se nos quedó ahí la pregunta pendiente y quedamos a frío para saber tu respuesta. Era, ¿cuál es la influencia de qué artistas estás influenciado para poder hacer tu trabajo?
3: Mira, como que yo trato de tomar inspiración de muchas cosas, ¿sabes? Como que puede ser que hoy salí a la calle y vi a una persona en la calle y como que trato de ver esa persona y digo, ¿qué estará sintiendo? Y entonces voy y escribo una canción sobre eso. Pero cuando hablamos de inspiración como artística, tengo muchas influencias, ¿sabes? Como que escuchaba de pequeño Michael Jackson, pero al fallo, o sea, yo era un fan de Michael Jackson, yo me disfrazaba de él.
1: ¿Hacía el pasito?
3: yo hacía el paso, todo, como que también, pues, digamos, el urbano, como que Bad Bunny, Jay Cortez, como que son artistas que me gustan mucho, Bruno Mars lo escucho muchísimo también, me gusta mucho como los americanos, la verdad, como que las personas que hacen música... como ese trap así también americano que suena muy duro, no sé, como que trato como de tener como muchas influencias a la vez. También de pequeñito escuchaba mucho rock, escuchaba Guns N' Roses, escuchaba, como que tengo culturalmente, o sea, hablando musicalmente, tengo muchas culturas ahí, ¿sabes? Como que, y trato de todas esas culturas también tenerlas presentes a la hora de hacer música, el sentimiento, la producción, los golpes, la voz cuando me toca apretarla y que sea una voz como un poquito más rasgada y recordar como ese rock que existía antes, que tenía esa voz así rasgada. Entonces ahí es donde uno aplica. También escuchaba mucha música como, no sé, como Fonseca, Andrés Cepeda, escucho como toda la música que existe y trato de tener semiótica de todo en lo que hago.
1: Excelente, ¿no? Uno siempre te está influenciado en diferentes artistas y la variedad es inmensa. Pero,
3: sí.
1: ¿Qué artista te has observado que no sea de Colombia, tal vez de otra región, que está haciendo un buen trabajo, que ves que es un artista nuevo, emergente, y tal vez en tu género, que está haciendo bien el trabajo y puede llegar lejos, ¿no?
3: Digamos que, pues, justamente trato de estar como al tanto. Y, pues, no, artistas que en este momento, pues, olvido su nombre, pero los he escuchado mucho. Y un artista, creo que es de Venezuela, es, que es súper top. No, ahorita no me recuerdo bien su nombre, pero es un artista también que se mueve mucho por TikTok. escucho mucho, pues también como que a nivel de mi país escucho mucho a Citrien, que es un artista que literalmente tiene como esa misma semiótica de carrera. Empezamos a la vez, como que estamos creciendo ahí a la vez. Pues los artistas con los que trabajo, Tommy Navia, Nana París, que es mi novia, Brain también, que tiene un proyecto súper chévere. Tommy Navia es el que está apareciendo ahí en el video, él se hace llamar el gordito de tu flaca. Entonces tiene también una semiótica como para hacer música súper top. Lion Faya, ¿sabes? Como que es una artista que ya tiene nombre, pero pues me encanta también lo que hace y su nueva propuesta también me gusta mucho. Me gusta mucho BL, me gusta mucho lo que hace BL también. Como que ahí trato de escuchar mucho como a esos artistas que tienen un sonido muy original.
1: Que obviamente lo antes era el audio, el video y el marketing, ¿no? El diseño de la portada y todo. En esta actualidad ha aumentado las redes sociales en el manejo de los artistas, que sí o sí tienen que estar conectados a través del mundo virtual, ¿no? ¿En qué redes sociales más te manejas?
3: Yo me muevo muy bien. Mira que antes decía que en TikTok, pero ahora me muevo en todas. Aprendí, como que descubrí el secreto de todas. Descubrí el secreto de Instagram, descubrí el secreto de TikTok, de Facebook. Y como que en todas tengo como mi buen fanpage, como que hay muchas personas que me apoyan en TikTok, me apoyan muchísimo. De hecho, justamente ahorita lo que te digo, voy a sacar una canción que se llama Shalalala y está como súper explotada por TikTok. Muevo mucho Instagram también, que pues también otras, tengo videos como de 50 mil likes, 100 mil likes, como que también tengo una buena comunidad ahí. En Facebook también, la última vez que lo revisé, yo no usaba Facebook y subí un video y como que tiene ahorita 100 mil likes también. O sea, como que todas las redes como que las aprendí a entender y como que ahora manejo todas las redes súper bien.
2: ¿Y cómo conectas?
3: Pero más básicamente en la que empecé fue TikTok.
2: ¿Cómo conectas con tu público en las redes sociales? ¿Le dejas videos cortos o haces live o fotos?
3: Mira, como que, por ejemplo, en Instagram suelo manejar como fotos, como cosas que estoy viviendo, momentos que vivo, y también les dejo como el mismo contenido que subo en TikTok y en Facebook. Pero casi siempre lo que hago es un tipo de videos que me han funcionado mucho y han hecho que mi música llegue a otros países y eso, y son contenidos en la calle con una cartelera, con un mensaje en especial y demostrando pues el talento de este artista que pues soy yo. Justamente ahorita también acabo de salir con una canción que se llama Creepima, es una electrónica, y esta música electrónica tiene como esa semiótica también como de salir a la calle y tener como ese como esa estética, como de trabajar así ese contenido social, ¿sabes? Y eso es lo que suelo hacer mucho en mis redes sociales, es un contenido muy social, muy, muy como de que salgo a la calle, grabo acá, grabo reacciones, las personas están pasando, están viendo todo lo que está sucediendo y ese ha sido como el éxito en las redes sociales que he tenido.
1: Excelente. ¿Y cuándo una visita por Bolivia?
3: Ah, no, estoy loco por ir allá. Estoy loco por ir allá. De hecho, mira que no, con mi novia... De hecho, mi novia es la que aparece en el video. Con mi novia, nosotros cuando nos conocimos nos prometimos ir a todas las maravillas del mundo. Pero hay un lugar en Bolivia que nosotros queremos ir y es el que parece como, ¿cómo es que se llama? Que es como
1: el cielo.
3: Que se ven las nubes, que se ve como el cielo así.
2: ¿Salar de Uyuni?
3: Ese. Entonces estamos locos por ir allá, como que nos parece que es una maravilla más así, sí. No esté catalogada pues entre las maravillas del mundo, me parece que es una maravilla ir allá, así que estoy loco por claro. Ir allá.
1: Ha aparecido en series de Netflix, en películas de cine como Star Wars, ha aparecido en escenografías del Salar de Uyuni, así que tu visita tiene que venirse para producir un video tal vez allá.
3: No, total, yo voy allá y hago video allá, obvio. Entonces, como que, y eso es lo que hacemos con mi mujer, como que nuestro proyecto entre ella y yo es como conocer el mundo y a través que vamos conociendo el mundo, vamos haciendo videos de nosotros conociendo el mundo con nuestra música. Entonces ese es uno de los propósitos que tenemos y de que lo hemos desarrollado así también, como Love Education, Sex Education, que son canciones que hemos sacado con ella. Y ahorita venimos con, queremos ir a Bolivia, de hecho están nuestros planes ir a Bolivia y allá también haremos el video de una de las canciones que tengamos.
1: Excelente. ¿Qué mensaje le das a los nuevos artistas que están pensando tal vez incursionar en el género que tú manejas? Porque cada género es diferente y tiene su complejidad, ¿no? En tu género, ¿qué consejo le das a los nuevos cantantes?
3: Yo el consejo que le doy a los cantantes que están empezando es que se compren su propio seteo para hacer música. Literalmente, ¿por qué les digo esto? Pues porque para mí la creatividad y para mí, por ejemplo, yo que lo valoro de un artista, lo que yo valoro de un artista es el mensaje y el propósito, como ya te he dicho, ¿no? Como que tanto le quieres enseñar al mundo, ¿sabes? Y cuando tú te compras tu propio seteo, cuando tú tienes como tu propio setup para hacer música, empiezas a descubrir cosas en ti que quizás no lo puedes hacer cuando tienes a otra persona al lado, ¿sabes? Como que empiezas a querer decir otras cosas, de repente te levantas a las 2 de la mañana y tienes miedo por algo y grabas una canción sobre el miedo hacia estas cosas y ahí es donde se encuentra como ese mensaje, ¿sabes? Entonces uno de los consejos más grandes que les doy es primero que traten de hacer el esfuerzo de comprar su propio seteo si se quieren dedicar a esto profesionalmente, para que se aprendan a conocer más y aprendan a entender qué es lo que verdaderamente le quieren expresar al mundo. Y otro de los consejos que les doy es que sean bastante humildes con el arte. Cuando uno crea, en realidad no es uno, es Dios. Y uno tiene que empezar a ser muy humilde con el arte para que así mismo el arte te devuelva ese magnetismo de atraer tantas cosas. Entonces uno de mis mayores consejos es como estar tranquilos espiritualmente, estar conectados espiritualmente para que la música pueda fluir de una forma épica y comprar su propio seteo, comprar como su propio sus propios equipos para que se aprendan a conocer más.
1: Excelente. Te agradecemos bastante el tiempo que te has tomado para poder conversar con nosotros y con la audiencia para que pueda conocer un poquito más de tu género, de tu música, de tus productos que vienen próximamente en el futuro, grandes canciones. Esperamos no sea la última vez. Queda pendiente el nuevo álbum también y los lanzamientos, los singles que vas a lanzar durante este tiempo, sí, hasta que llegue el nuevo álbum.
3: Sí, por el momento los dejo con Creepy Ma. Escuchen Creepy Ma, es una de las nuevas canciones que saqué. Tiene como esa, ¿cómo te explico? Como ese color electrónico. Los trabajé con uno de los productores de electrónica más grandes que también hay en mi país, se llaman This Hype, y fue como la primera vez que la electrónica se siente con un ritmo tan latino y tan urbano y tiene un mensaje muy bonito, entonces súper top.
1: Excelente. Muchas gracias por haber aceptado la entrevista, estaremos hablando nuevamente próximamente los nuevos lanzamientos y lo dejamos a la audiencia con la canción que acabas de anunciar.
3: Muchas gracias.
1: Un gusto.
3: Que estén bien, Raquel de Fini Baby. Yo le voy a ir con la musiquita de Fini. Y luchen por sus sueños, que todo se hace realidad. Lo que crees, creas.

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